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0: 6:28.
1: Se llama Otro Perdedor. Salucita de la buena. Se las presentamos esta noche, Aguascalientes. Ánimo. Una locura esta noche, una locura, Aguascalientes. Algo chingón. Y ustedes, ustedes se merecen vivirla.
2: Así es.
1: Arrancamos con Palenín.
2: Que suene, compa Alfredo.
1: ¡Venga, muchachos!

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1: Seis y 51 minutos.

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1: 7 y 12 minutos.

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1: Siete y 32 minutos.

0: 7:43.
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1: 7:53 minutos.

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1: 8 y 12 minutos.

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1: Y 32 minutos.

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1: ¡8 y 52 minutos!

0: 9:10.
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0: 11:39.
1: Se juntaron las marconas, compa Fidel, dice más o menos.
2: Más o menos así, compa Chato, así es, puro marca MP, pura marca registrada.

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2: 11:48 minutos.

sanadora del Todopoderoso está aquí. Él te sana, Él te hace libre. Proféticamente extiende la mano al que tienes al lado. Señor, declaramos sanidad. Por tus llagas somos sanos. Por tus heridas, por tu sangre, hoy somos limpios. Ordenamos que toda enfermedad se vaya en el nombre de Cristo Jesús. Ordenamos que toda lepra, que es tipo del pecado, tipo de ataduras, tipo de maldiciones, ordenamos que hoy se vaya en el nombre de Jesús. Somos una generación limpia, somos una generación que le pertenece a la sangre de Cristo. No le pertenecemos al pecado, no le pertenecemos a ninguna enfermedad, le pertenecemos a la sangre del Cordero de Dios. Somos libres.

¿Cuántos le dan gracias al Señor que antes éramos esclavos, pero ahora somos libres? Ya no somos huérfanos, somos hijos. Dile a la persona que está junto a ti, tú eres hijo y ya no eres huérfano.

Pablo y Silas estaban en la cárcel y dice que les aprisionaron los pies. El enemigo pensó que al aprisionarle los pies, pensó que ahí los iba a derrotar. La sorpresa que se llevó es que no les taparon la boca. Yo no sé si alguien está entendiendo este mensaje. Aunque el enemigo te quiera detener, no podrá, porque tú tienes labios, boca para anunciar: eres libre, soy sano, soy perdonado en Cristo.

puso juntos a dos adoradores. Uno hace huir a mil, dos hacen huir a 10,000. En la unidad hay victoria. Tome la mano al que tiene al lado, sacúdalo y dígale: en la unidad hay victoria. Cuando está papá y mamá orando ahí a la medianoche, hay victoria, hay unidad. Aunque digas: hermano, yo no sé qué me está pasando, siento que no avanzo.

antes de cantar, repite después de mí: Señor Jesús, rindo mi corazón sobre tu altar. Quema en él todas las cosas que a ti no te agradan.

La próxima canción que vamos a entonar es una declaración poderosa. Y quisiera invitar a los chicos de Bethel y también a nuestro querido Julio Melgar que venga y la dirija. Y quiero que sepan un dato, si no se habían dado cuenta, el pastor Julio está atravesando por un proceso de salud bastante fuerte. Que gente muy, muy fuerte y poderosa en la fe le cuesta sobrevivir, y él está ahora mismo batallando contra el cáncer, una especie de cáncer que es muy mortal. Los médicos, cuando lo diagnosticaron, le daban meses de vida, pero eso hace mucho tiempo y el Señor todavía lo tiene de pie. Está justo en medio de su tratamiento, pero cada vez que toma un tratamiento, el Señor fortalece su cuerpo de una manera tan sobrenatural y tan hermosa, que hoy lo ven que está aquí de pie y tiene fuerza solo por la gracia de Dios. Y si estás en tu proceso, si estás en tu proceso, ahí hay un modelo a seguir de cómo mantener la fe y la valentía ante los procesos que la vida nos da. Esperamos y declaramos sanidad sobre la vida de Julio. Pero en el mientras, confiamos las promesas de Dios y le seguiremos adorando y declararemos juntos que no somos esclavos del temor, que no somos esclavos del diagnóstico, que no somos esclavos de la corriente de este mundo, que somos hijos del Dios Altísimo, que llama las cosas que no son como si fueran, y nuestra fe será inquebrantable por cuanto Él ya venció por nosotros. Así que Julio, acércate. No sé si Cali anda por ahí. Vamos a hacer esa declaración sobre nosotros, sobre nuestras vidas y sobre toda Argentina. Amén. No somos esclavos del temor, somos hijos de Dios.

0: extienda sus manos hacia acá. Señor Jesús, te damos gracias por la vida de Julio Mercado. Te damos gloria porque tú lo has levantado, Señor, como un ejemplo. Un ejemplo de lo que es ser un modelo de un estandarte de adoración en esta generación. Espíritu de Dios, sabemos que tuyos son los tiempos y las sazones. Los motivos y las razones también son tuyas, Señor. Señor, y ahora mismo hablamos una palabra de sanidad. Reclamamos tu promesa de salud, Señor. Reclamamos que por tu llaga hemos sido sanados, Señor, y nos apoderamos de esa promesa y la impartimos sobre Julio ahora en este momento. Señor, no tomaremos un no por respuesta para su sanidad, sino que proclamamos y abrimos el sí y el amén del cielo sobre su vida, sobre su cuerpo, sobre su mente, sobre su espíritu en el nombre de Jesús. Y Él servirá de ejemplo ante la ciencia de lo que puede hacer un Dios. Cuando la ciencia dice basta, Dios dice yo comienzo. En el nombre poderoso de Jesús. Y profetizo sobre ti, Julio, que este será el final de una temporada, pero no el final de la más grande temporada. La más grande temporada está por comenzar. El tiempo del invierno, dice el Señor, está pronto a terminar. Comenzarán a germinar nuevas semillas, de los cuales brotarán nuevos árboles, de los cuales derramaré nuevo fruto sobre tu vida, dice el Señor. Fruto para tu casa, pero también nuevo fruto de adoración y de revelación a las naciones. Por cuanto has sido fiel y no has dudado aún en la peor de las situaciones, te levanto, dice el Señor, como un portador de fruto abundante para las naciones y un estandarte fuerte que pondré el peso de avivamiento de este tiempo en el nombre que es sobre todo nombre, el gran yo soy, dice el Señor. Te bendigo, hermano, en el nombre.
1: Cinco y 18 minutos.

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0: 10 minutos.
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2: Siete y 32 minutos.

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1: 7:51 minutos.

0: y 10 minutos.
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2: Y 48 minutos.

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1: Hola, hola, ¿qué tal? Muy buenos días. Mi nombre es Adriana Alvarado y ya estamos aquí en NB Radio 94.1 FM. La radio de la gente buena. Y bueno, pues ya comenzamos la semana, comenzamos lunesito, lunes rico, lunes de... A ver, ¿de qué? Se me fue la onda. Lunes de comenzada con galope, con la potranquita. Y bueno, pues venimos con la mejor de las vibras para que usted

se ponga de buenas el día de hoy. Mi nombre es Adriana Alvarado, la potranquita sin nada de frenos, y vamos a comenzar esta mañana con... ¿quién creen? ¿Con quién creen? A ver, vamos a decirles una cosa. Si ustedes quieren lo mejor del regional mexicano, ya es momento, 9:07 de la mañana, es momento de que se pongan a marcarme al 449-278-9663 para comenzar, pero perrusca esta mañana. Y así que nos vamos esta mañana con el rey del palenque, el rey de la taquilla, el señor Julián Álvarez con Regalo de Dios.

ahí quedó regalo de Dios, complacido el público que sigue a Julión Álvarez y su norteño banda. Y bueno, comenzamos con Tocho Morocho esta mañana, con lo mejor del talento regional mexicano, ya lo saben, solo aquí en 94.1 FM, la radio de la gente buena. 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Y bueno, pues ya lo saben, que se la van a pasar chévere, se la van a pasar muy bien, chamos. Y nos vamos con más música. Ahorita comenzamos las complacencias. Son 9:09 de la mañana. Súbale recio, súbale machín. Póngase las pilas. Y esto es el final de nuestra historia con la arrolladora banda El Limón de Don René Camachos.

Ahí quedó el final de nuestra historia con la banda El Limón de Don René Camachos. Y bueno, pues estamos comenzando bien machín este día, 9:13 de la mañana. El clima está rico el día de hoy, amanecimos good, amanecimos el día de hoy. Y bueno, pues nos vamos con saluditos, dice Don Efren. Un saludo a Don Efren, muchas gracias. Que siempre está una voz, siempre conectado con nosotros, siempre escuchando 94.1 FM. Y le manda saludos para Lupita Lomelí, para Mari de Carboneras, para Fer, su hijo, para el maestro Mario Sánchez y a todos sus chalanes, para el papá de los pollitos, el Cone, y para todos los radioescuchas que están a una voz en Emiliano, en Mosqueira y... Y por supuesto, saludos aquí a la cabina, a su servidora. Y él quiere una canción que dice que le gusta mucho porque hay alguien que la pide mucho de San José de Gracia. El profe Rafa le encanta también esta canción, así que le vamos a poner la canción, Don Efren. Súbale bien recio, que se escuchen las bocinas hasta el Cristo roto, porque esta canción, la neta, es la neta del planeta. Y... nos vamos con el señor Elías Medina y los Invasores de Nuevo León con No Más por Orgullo.

Rolononón, Rolononón, que les acabamos de poner de verdad Los Ángeles en sus oídos con este señor Elías Medina y los Invasores de Nuevo León. La verdad es que la gente que todavía no es muy gustosa de escuchar a Elías Medina, yo les pido que entren a sus redes sociales y escuchen todo lo que trae. No, este señor debería de estar en la cima. Ya va subiendo muchísimo, está ahorita en muy buen nivel, pero debería de ser de los mejores regionales, intérpretes del regional mexicano, porque se la discute. Tiene una voz muy, muy, muy peculiar, pero aparte, la letra de sus canciones, no, qué bárbaro. Mis respetos, hace un poco vino aquí a Los Globos y la verdad es que es un lugar muy pequeño, se me hizo un lugar muy chico para lo que él trae, pero pues llenó, fue un éxito rotundo. De verdad, en redes sociales, yo subí un video en redes sociales, les puedo decir que tuvo más de 4,000 likes el video y reproducciones, pues no se digan, porque él es muy querido para Hermosillo, Sonora, Tijuana, todos aquel lado. De verdad es muy querido, pero pues también hay que traérnoslo para acá porque trae mucho, mucho, mucho, mucho y nos pone buenas. Así que nos vamos con más saludos y dice, buenos días, Potranquita, mándale un hello, hello a los maestros Felipe, Cabe, Quecho, El Jando y para Tacos La Estación. Y ponme la canción de Prieta Orgullosa con los Rieleros del Norte, pues que no, claro que sí. Nos vamos con la Máquina Norteña, así que nos estamos poniendo bien machín, ya nos estamos entendiendo, porque están pidiendo, miren, las mejores rolas solo aquí, así que súbele recio, súbele machín, esto es Los Rieleros del Norte.

Y ahí quedó, Prieta Orgullosa, bájale unas rayitas. Por ahí anda una Prieta trabajando, que Irene anda pero cruda. Que saque la cruda, nadie la mandó, nadie la mandó, nadie le fue. Anoche nomás en los videos, glu, glu, glu, glu. Y hoy quejándose, pues no, oigan, así como. A ver, Prieta Orgullosa, pídenos una rola, manifiéstate. Y bueno, pues nos vamos con más saludos. Dice, buenos días, ¿me podrás complacer con una cumbia, porfa? Agüita de coco. Saludos al maestro Cerillo y para el chalán Lágrimas. Ay, o sea, ¿por qué ponen esos, cómo se llaman? Esos, ay, espérame que no te encuentro. Agüita de coco ya la tenía. ¿Y qué crees que ya no la encuentro? ¿Tú crees que así? Yo ando más cruda que la Prieta Orgullosa. No, es que no. Es que no. A ver, déjate la busco otra vez. Agüita de coco por aquí ya está.

complacido con agüita de coco. Y bueno, pues recuerdo que son las 9:26 de la mañana. Seguramente ya regresó de llevar al niño al kinder, señora. Ya conéctese, ya póngale las rolas chidas, que solo por 94.1 le podemos complacer. Así que ya póngase las pilas para que pida su rola machina. Y bueno, pues nos vamos a ir ahorita con una canción que en lo personal a mí me encanta, me fascina, porque es una de las canciones más emblemáticas del señor Marco Antonio Solís, el Buki, porque tiene un sello tan característico de sus composiciones, una historia de amor marcada por la nostalgia, el orgullo y el deseo de seguir siendo importante para alguien, aunque la relación ya haya terminado. ¡Ay, esto duele! La canción habla desde la perspectiva de una persona que sabe que su antiguo amor está con alguien más. ¡Chales! Pero le pide algo muy particular que la recuerde, aunque se ha inventado una historia en la que todavía existe. La frase, invéntame, puede entenderse como una súplica. Si ya no puedo estar en tu vida, al menos déjame vivir en tus recuerdos. ¡Ay, no! ¡Qué doloroso! Así que todos los que se proyectan con esta canción, súbanle machín, súbanle recio y cántenla todo pulmón, porque esto es Marco Antonio Solís con Invéntame.

Ahí quedó el señor Marco Antonio Solís con esta rolota que nos duele hasta el alma. Bueno, yo, a mí me duelen todas las rolas aunque no me queden, o sea, yo lloro con todas aunque no me queden y la verdad es que las disfruto porque me tocan el corazón. Y bueno, pues esto fue Invéntame con el señor Marco Antonio Solís, el Buki. Y ya tenemos más saluditos, dice por aquí. Oh, Tranquita, te saluda la Pulguita. Pulguita, qué gusto saludarte. ¿Me puedes poner mi rola, Prueba de Fuego, con los hermanos Espinosa? Ay, para que se identifiquen. La neta, es una canción también muy chida. Súbanle recio, escuchen bien la letra. De verdad, escuchen bien la letra. Y gracias, Pulguita. Que tengas un excelente día. Vamos con tu rola. Súbele, machín.

0: quedó complacido mi pulguita. Saludos a todos los que ya le andan dando machín en el trabajo, que ya andan en la obra, que siempre están a una voz con nosotros y nosotros con ellos, porque así trabajan más a gusto, ¿no, muchachos? Trabajan bien a gusto escuchando las tarugadas que dice uno, pero a gusto por la música que les ponemos. Díganme lo que no. Nos vamos a ir con un audio, pongan y paren oreja, porque este audio dice así.
1: Buenos días, mi potranchita. Good morning.
0: Good morning.
1: Hello, aparca. Que se motive, que ando muy apagado porque anda crudo. Pero ayer parecía agua, dice. Así le pones la canción del legítimo a la tablita. Ahí, por favor, mi potranquita. Y escucho en el radio con la potranquita.
0: La tablita, claro que sí. Nos vamos. Ahorita anda la gente muy...
2: Bienvenidos a la fiesta.

0: Ahí quedó legítimo.
1: Tenemos bastante música para que vaya, garra.
0: Ahí quedó con la tablita. Y bueno, pues este fin de semana se llevó un baile privado. Bueno, privado porque era de unos 15 años en San José de Gracia, en el parque de béisbol, donde fue un éxito rotundo el grupo Legítimo. Bueno, pues ya hemos visto que todas estas agrupaciones, conjuntos sax, ellos son de León, Guanajuato, pues jalan muchísima gente, mucha gente. Todas las agrupaciones de San Luis, de por acá de Zacatecas, que es conjunto sax, es la onda ahorita, el huapango de este lado del centro de la República, donde toda la gente de verdad, se congrega, pero muchísima gente para escuchar estas agrupaciones. Y bueno, pues, les fue muy bien a la agrupación este fin de semana en San José de Gracia. Y bueno, pues no tuve la oportunidad de estar por ahí, pero pasé, estaba llenísimo. Estaba más lleno que un baile de feria, así se los digo todo, lleno en el parque de béisbol de San José. Vino gente de todos lados, entonces estuvo chido para la gente que estuvo ahí, chido para la gente que fue. La verdad, chido para la familia que hizo esta fiesta. Y bueno, pues nos vamos con más cositas. ¿Qué creen? El día de hoy les voy a poner una canción para que sepan qué día que festejamos. La voy a bajar un poquito. Y ahorita que la escuchen van a darse cuenta. Así que todos los hombres que estén trabajando en este momento, córranle a comprar las flores amarillas.

día de hoy es el Día de las Flores Amarillas. Se celebra el 21 de septiembre y se ha convertido en una tradición muy popular, especialmente entre jóvenes y parejas. La costumbre consiste en regalar flores amarillas como símbolo de cariño, amor, amistad, alegría y buenos deseos. La fecha se relaciona con la canción Flores Amarillas de la telenovela argentina Floricienta, donde la protagonista soñaba con recibir florecitas amarillas de la persona que amaba. ¡Ay, no! ¡Amarillas! ¡Qué bonito! Con el tiempo, las redes sociales hicieron que esta tradición se volviera viral en distintos países de Latinoamérica, que significa amor y cariño, alegría y felicidad, amistad. Bueno, el corazón es amor y cariño, corazón amarillo. El girasol, alegría y felicidad. La flor amarilla, amistad. Una estrella, esperanza y buenos deseos. Y florecitas de varios colores con flores amarillas, un detalle para demostrarle a alguien que es especial. Y hay una tradición adicional: el 21 de marzo también se regalan flores amarillas, asociándolo con la llegada de la primavera en el hemisferio norte. Y en septiembre la tradición se

La neta, nosotros no nos ha traído ni flores ni blancas. Pero es que a mí no me las traen porque yo soy como los burros, me las como. Entonces ni me traigan, ¿eh? Ni se ocupen en traerme. Y bueno, pues nos vamos con más música de el regional mexicano. Ya nos estábamos poniendo muy románticos y melancólicos con las flores amarillas. Pero, ¿qué creen? Nosotros aquí nos morimos por el regional mexicano. Así que vamos a poner algo chido, algo bien, algo hermoso de los Tucanes de Tijuana. Y esto es De México Soy.

viernes con Elio Vega. Ay, quedó. ¿Sabe qué andamos haciendo? ¿Sabe nosotros? Ay, no. Oigan, pues seguimos con la música. Y bueno, este año, ay, no, es que yo, la verdad, me va a dar algo. Yo necesito que me manden paramédicos. Al doctor Galaviz, no sé, mándenme a alguien. Acabo de ver una publicación donde los Bukis estarán en, bueno, van a hacer gira en México antes de terminar el año 2026. Nuevamente el señor Marco Antonio Solís y toda la agrupación de los Bukis se van a reunir para hacer conciertos. Y bueno, la verdad es que lo que tanto esperamos, o sea, las personas como yo, de verdad, yo no me puedo morir sin ver a los Bukis, así que yo no sé cómo le hacen. Y aparte, los Tigres del Norte vienen aquí a Aguascalientes, entonces es la locura. De verdad no puedo dormir desde que supe esta información, porque pues ya lo saben, uno nació con el regional, uno nació con estos dones que la verdad nos han hecho vivir la vida bien, nos han hecho tener un sonido muy particular, de que si escuchamos un acordeón, un saxofón, un bajo quinto, se nos alegra el alma y se nos alegra el corazón. Y bueno, pues nos vamos a ir con los Jefes de Jefes, de zarpazo en zarpazo, con los Tigres del Norte. Y esto es, escuchen nomás, Luisito, la cantas fenomenal, I love you.

Y quedaron mis Tigres del Norte con Prisión de Amor. Y bueno, esta canción tengo que decirles que la canta el más joven de la agrupación de los Tigres del Norte, Luis. Luis es el que la canta y la verdad es que sí le da otro toque, porque cuando canta Hernán o canta Jorge, ya sabemos que es el bailecito con el copete del lado blanco y el baile muy estilizado, pero el más joven de la dinastía de los Tigres del Norte canta Prisión de Amor, así que échense un quemón, cómo nos vamos a poner en la presentación de los Tigres en Aguascalientes. Y bueno, pues vamos con más saludos. Me acaba de llegar un saludito por aquí. Se los voy a poner. Dice, chequen, ustedes van a decir para quién es. Yo no voy a decir para quién es. Ustedes le van a adivinar. Hola, amor. Apenas me pude conectar para escucharte. Compláceme con la canción de Sueña de Intocable. Ya sabes que dedicada totalmente para ti. Ya sé, es Chicken My Love que ya está haciendo su manifestación aquí con nosotros en la radio. Muchas gracias. Échale ganas, échale mucha galleta, échale, pero bien cañón. Y cada vez que dediques esas canciones, conecta todas las bocinas de la fábrica para que todas escuchen. ¿Qué me la dedicas a mí? Marcando el territorio, marcando. Y bueno, pues muchas gracias, gracias por tu canción. Yo pensé que ya se te había olvidado, yo estaba llorando, pensé que ya no me escuchabas, pero no. Aquí está el Chicken dedicando la canción, así que sube la recio y esto es Sueña con Intocable.

Complacida los oídos de la potranca con esta rola que se llama Sueña de parte del Chicken My Love. Muchas gracias. Que estés muy bien, cuídate mucho. Ahí nos vemos al ratón. Y bueno, pues nos vamos con más música. Pero recuerden, no se les olvide marcar el 449-278-9663. 449-278-9663 es el teléfono en cabina para que te conectes vía WhatsApp o vía telefónica para complacer tus rolas, tus mejores rolas, y pues para mandar saludo y poner la mañana de buenas. Y bueno, pues nos vamos a ir ahorita con Don Chayo. Don Chayo, que es un tema, el don de Cardenales de Nuevo León. Este señor, bueno, pues ya está un poquito, ya, pues grandecito, pero aún se avienta los bailes, aún se avienta toda la música de Cardenales de Nuevo León, porque realmente Cardenales no es nada así, no está Don Chayo. Pero, pues últimamente sí ha tenido como complicaciones de las vías respiratorias, así que es temporada de frío, Don Chayo, póngase una bufanda cuando vaya a los bailes, póngase un gorrito, Don Chayo, unos guantes, no se nos exponga, todavía queremos Cardenales para tiempo. Y bueno, pues nos vamos con esta canción que está, pero machín, se llama Si Yo Fuera Él, Cardenales de Nuevo León.

Quedó complacido con Si Yo Fuera Él, Cardenales de Nuevo León. Son las 10:07 de la mañana. Recuerden, hasta las 10:50 tenemos complacencias con Adriana Alvarado, la potranquita, porque luego me empieza a decir que Chapis empieza a las 11. Chicos, chicolines, a las 11 comienza Chapis. Ahorita de 9 de la mañana a 10:50 soy Adriana Alvarado, la potranquita. Y nos vamos con más saludos. Dice, buen día. Hoy póngame la de mi linda esposa de los Tigres del Norte. De los Tigres del Norte para el señor Cuco. Claro que sí. Esta canción es muy bonita. Y qué bonito que se la dedique a su esposa. Súbele muy recio. Y estos son nuevamente los Tigres del Norte.

regaló una guitarra que era muy grande para él y de ahí surgió el apodo de la tuya. En el 2013 formó su agrupación que la amamos, Ariel Camacho y los Plebes del Rancho, junto con César Sánchez y con Omar Burgos. El grupo comenzó a llamar la atención rápidamente con su estilo sierreño, caracterizado por las guitarras y la tuba. Uno de los temas que ayudó a impulsar al grupo fue El Rey de Corazones y posteriormente llegó el álbum El Karma, publicado en 2014, cuando su carrera estaba creciendo rápidamente. La tragedia llegó el 25 de febrero del 2015, después de una presentación en el Carnaval de Mocorito. Ariel sufrió un accidente automovilístico en la carretera Angostura, La Reforma, en Sinaloa. Solo tenía apenas 22 años. Su muerte ocurrió justo cuando su carrera estaba en plena expansión. Después de su fallecimiento, se publicaron producciones póstumas y sus compañeros continuaron con el proyecto bajo el nombre Los Plebes del Rancho de Ariel Camacho, manteniendo parte del estilo musical que él había establecido. Lo que hizo especial a Ariel fue esa combinación de voz, requinto y estilo sierreño que conectó especialmente con una generación joven. Su legado continúa presente en las canciones y homenajes que se han realizado alrededor de la música. Entonces, el día de hoy, la verdad, se nos llenaron los ojitos de lagrimitas de pensar y de ver su historia, porque la verdad tenía un futuro prominente, era muy exitoso, muy bueno con sus canciones y la verdad es que dejó un género que ahorita a los jóvenes les está gustando mucho y están tomando mucho su ejemplo. Y pues bueno, nos vamos a ir a escucharlos para que vean que no le estamos mintiendo con esta rola, Te Metiste, de Ariel Camacho.

¿Qué tal el requinteo de Ariel Camacho y los plebes del rancho? Qué lástima que ya no esté con nosotros, pero su música quedó para siempre, dejando huella en todo el regional mexicano. Y bueno, muchachones, miren, ahorita les escogí una canción nada más para darles la definición de lo que significa de los Tucanes de Tijuana. Y bueno, es que esta canción, yo creo que como en el año 2000 y cachito, fue un éxito rotundo en el regional mexicano porque todo el mundo la traía. Y estamos hablando de la canción de amor platónico de los Tucanes de Tijuana. ¿Pero qué es? ¿Qué es, muchachos, un amor platónico? ¿Qué es? Un amor platónico es un amor o una fuerte admiración por alguien que por alguna razón parece difícil o imposible alcanzar. Puede ser una persona famosa, alguien que no corresponde a tus sentimientos o incluso alguien con quien nunca has tenido una relación. Por ejemplo, mi amor platónico es un cantante que admiro desde hace años, o sea, el Buki. Eso significa que te gusta o te atrae, pero la relación probablemente existe más en tu imaginación, admiración o ilusión que en una relación real. O sea, yo ya me he casado, me he divorciado del Buki como 80 veces. Así de loca estoy. En pocas palabras, amor platónico es querer, admirar o idealizar a alguien sin que necesariamente exista una relación amorosa correspondiente. Ok, quedaron. ¿No tienen dudas de esta clase de amor platónico? A ver, levanten su mano todos los que entendieron perfectamente. Así que, pues para que entiendan mejor el contexto, les pongo la rola Amor Platónico, Los Tucanes de Tijuana.

Ahí quedó los Tucanes de Tijuana, los Quintero, los meros meros, con Amor Platónico. ¿Y qué creen? ¿Qué creen? Yo les traigo un género que se van a poner a bailar. Ahorita van a soltar, los que están cortando el pasto van a soltar la maquinita esa de cortar el pasto. Los que están comiendo van a soltar el taco, porque les voy a poner una rola que nos hacía bailar machín, machín, machín, con Capaz de la Sierra. Y esto es, ¿qué creen? Yambalaya.

10:31 de la mañana, ya estamos en la recta final. Recuerda, el teléfono en cabina es 449-278-9663 para que sigas comunicándote a la cabina, a la 94.1 FM, NB Radio, la radio de la gente buena. Conecta tu buena vibra con nosotros y bueno, pues son 10:33 de la mañana. Ahorita les complacimos con Te Ves Fatal del Trono de México y Jambalaya con Capaz de la Sierra, que la verdad esas canciones nunca van a pasar de moda, así como la que les voy a poner en este momento con la reina de todas las bandas, la mejor banda de todo México, del señor Don Cruz Lizárraga, que dejó un legado bárbaro, bárbaro. Y bueno, pues la banda El Recodo llega al escenario de NB Radio 94.1 con, como el primer día, vocalista Julio Preciado.

Ahí quedó como el primer día, banda El Recodo, con la voz de Julio Preciado. Y esas son las perronas, las perruscas. Y bueno, vamos a leer un saludo, dice: hola, Potranquita, buenos días, ¿me puedes mandar saludos? Claro que sí, para mi madrecita Lupe Lara y para mi papá Quirino Leos y para toda la familia Leos Lara, que como a diario estamos a la escucha, y me puedes poner la canción No Te Vayas Hoy con Los Rehenes. Y que tengas un excelente día, comienzo de semana, y que Dios te bendiga de parte de la familia Leos Lara. Gracias igualmente, igualmente para tu familia que siempre están presentes, y se los agradecemos muchísimo. Que tengan un excelente día y que toda la semana sea muy bendecida por Dios. Y ahí va tu canción, No Te Vayas Hoy con Los Rehenes, así que súbele bien recio.

0: 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Bueno, pues comenzamos bien la semana, son 10:41 y bueno, pues nos vamos a ir con una canción de unos hombres que luego ahí tuvieron un tema, luego les platicó el chisme porque, híjole, yo soy bien chismosa, pero él es Luis Alfonso Partida, el Jackie y Grupo Firme con Edwin Cass. ¿Cuándo cantaban juntos? Ahorita, bueno, les voy a guardar el chisme, pero súbele recio, esto es Dile a tu Orgullo.
1: ¡Vámonos, muchachos!

ahí quedó. Y ahí ve diciéndole a tu orgullo lo que dijo Luis Alfonso Partidel ya aquí. Y Grupo Firme. Bueno, muchachones, ya se nos acabó el tiempo, ya se nos agotó. Son las 10:45. Ya nos vamos. Estamos con la última rola de complacencias. Y bueno, pues nos vemos el viernes, recuerden, 9 de la mañana, 10:50 de la mañana. Su servidora Adriana Alvarado, la potranquita sin naditititita de frenos. Aquí en los controles de NB Radio 94.1 FM, la radio de la gente buena. Escuchándolos, leyéndolos y sintiendo un placer enorme de estar en conexión con ustedes.

0: ustedes. Yo espero y quiero y creo que van a tener una excelente semana, que le echen toda la galleta que traen, todo el fuá, y que sea una semana muy abundante, con mucha salud, con mucho trabajo, y que la pasen súper chévere, porque venimos a vivir, no a sobrevivir. Entonces, yo les pido de corazón que la pasen muy bien, que disfruten a su familia, que disfruten a todo lo que aman y que cuiden mucho su metro cuadrado. Así es una gran ventaja. Si nosotros no podemos cambiar el mundo, pero si cuidamos nuestro medio cuadrado, ponemos un granito muy importante para que la humanidad sea un poco más consciente y que no nos vaya tan mal, muchachos. Recuerden siempre, siempre recuerden que lo que gana en esta vida siempre va a ser el amor. Así que ama todo lo que tienes a tu alrededor, ama lo que haces, ama tu familia, ama tu trabajo, ama tus amistades, ama todo, porque de ahí es de donde Dios bendice las cosas. Así que es un placer, es un orgullo, es un gusto estar aquí en estos micrófonos. Me voy, me ausento, me retiro, bye gone a todos, pero los dejo con una buena rola. Los dejo con una buena rola para que no me olviden y ya me superen. Nos vemos, mi nombre es Adriana Alvarado y esto es Grupo Firme con Ya Supérame.
1: Neto, un re mayor.

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1: 10 y 53 minutos.

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0: Oye, ya llegó la Chapis, familia. Muy buenos días. ¿Qué crees, hombre? Nada más que llegó la Chapis ahí medio enferma. Oye, no inventes. Yo creo que, pues te diría que nos las tomamos muy frías el fin de semana. Pero pues ya quisieras que ni siquiera nos las echamos ni nada. No, de veras, de veritas, de veritititas, familia. Entonces, ahí me vas a perdonar un montón. Dame oportunidad, ahorita me voy a conectar en la línea, aquí en la consola. Dame oportunidad, mi Dani. Aguanta, aguanta, aguanta, corazón, no seas cobarde. Aguanta, ahorita yo te voy a mencionar cuando ya estemos súper listos. Para que entonces podamos emprender ese camino de las llamadas telefónicas. Aguanta, aguanta. Espérame tantito. Sí, hombre, venimos así medio gripientos. Fíjate que estaba haciendo un recuento, familia. Gracias a Dios, es lunes, bendito sea Dios. Sí. Estaba haciendo un recuento de cuándo fue la última vez que le dio gripa a la Chapis. Catarro, influenza, parvo, moquillo, lo que quieras. Mi jefe dice que me dio parvo y no sé cuánto. Está bien, hombre. La última vez que creo que me dio esa cosa, lo que sea, yo creo que va a tener como unos 14 meses, te lo juro, familia. De verdad que soy bien bendecida. Ay, sí, estoy bien bendecida porque siempre bien sana, bendito sea Dios. Por eso agradezco todo el tiempo. Espérame, deja que me conecto aquí a la línea telefónica. Por eso agradezco siempre, todos los días de mi vida, porque somos bien saludables. Ya me tocaba hoy enfermarme, abrimos los brazos y pues ni modo, las enfermedades también, ¿no? Cambiecitos de temperatura y todo el rollo, pero no, pues ahora sí me agarró en curva. Aguanta, corazón, no seas cobarde. En eso estoy, ¿eh? Me estoy conectando. Espérame tantito, mi Dani, ahorita me marcas. Aguanta. Déjame echar un pleito aquí con eso. Aguanta, 3, 2, 1, y dice que no. Ok. A ver. Creo que ya me puedes marcar, mi Dani. Creo que ya, disponible la línea. 449-278-9663. Vamos a hacer un cáliz, a ver si es cierto que ya nos podemos comunicar. Buenos días. Oh, dice que no. Buenos días. Dice que no. A ver, 3, 2, 1. Aguanta, aguanta. Buenos días, buenos días. Dani. Ok, entonces aguántame un momento. Ahorita, aguántame. Me voy a ir a leer unos mensajes. Una sola canción. Y regresando te informo qué pasión. ¿Sale? Con esto te mando mensajito y te digo de inmediato cuando esté listísima la línea telefónica, si me haces el gran favor. Sale, vale, porfa, mi Dani, ya sabes, con mucho gusto ahorita nos vamos a estar comunicando, dame oportunidad. Entonces, la Chapis entró hace como unos 15 meses aquí a radio, aquí en EB Radio, hace como, sí, poquito más de un año, y me acuerdo que despuesito me enfermé. Y hoy, anoche, estaba haciendo recuento de hace cuánto o cuál fue la última vez que me enfermé. Y fue esa, fíjate, bendito sea Dios. Y dejaré de estar, pero bien agradecida ya. Me tocaba. Ay, ya me tocaba. 21 de septiembre, bendito sea Dios. 21 del mes de septiembre. ¿Qué conmemoramos el mes de hoy? ¿Qué conmemoramos el día de hoy? Hoy es Día Internacional de la Paz, familia. Día Internacional de la Paz, declarado por la ONU, o sea, la Organización de las Naciones Unidas. O sea, todos buena onda hoy. Mucha paz por piedad, por amor de Dios. Mucha, mucha paz para toda la humanidad, familia. Oye, vámonos de volada, ¿eh? Ya tengo muchos mensajes. Gracias porque llegamos y tenemos poquitos mensajes. Pero luego ya conforme ya vamos saludando y todo el rollo, van cayendo ahí la lluviecita de mensajes. Gracias, familia. Cristian de León nos dice así. Mi Chapis, buenos días. Mándale saludos a todos los radioescuchas, especialmente a la cuadrilla de Adrián, alias El Cabe. Saludotes al Quecho. Saludos también para La Parca y para mi papá. A ver si me pones, porfa, una canción de Los Rieleros, Amor Imposible. Y dice así.
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0: Oye, qué chido es escuchar a esos niños, Muchas gracias. A ver, déjame ver si este mensaje es... Ah, no, ese es de Adriana, mi compañera, que por cierto me tocó saludarla, qué chido. A ver, rieleros. Yo tengo aquí con los rieleros, ahí te va lo que a mí me marca con ese nombre. No me lo cambien, ¿eh? Espérate. Ok. Aguanta, aguanta. Amor y un amor imposible. Ok. Es que, ¿sabes qué? A mí me dice amor, así como la de Selena, oye. Me dice amor prohibido. ¡Wow! Sí, hombre, yo creo que es esa, ¿no? Pues al final de cuentas es la misma, ¿no? Nomás así como más revolcada. Sí, ¿no? Pues bueno, yo voy a poner esa. Ojalá que logremos complacerte, ¿sí? Mi Cristian, creo que sí. Es que luego me cambian el nombre y ahí es donde. Y luego era catarrienta, gripienta, airienta, somnolienta. Ah, bendito sea Dios. Bendito sea Dios, es lunes 21 de septiembre. Qué felicidad. Dios sí, gracias. Valoro mucho amanecer todos los días. El lunes, ay no, ayer domingo sí me levanté como hasta las 10. Eso sí que fue impresionante para mí. Eso sí. Ayer sí pasé, antier pasé una noche más o menos. Y ayer sí me levanté bien, pero bien tarde. March, buenos días. No, pues es que sí me sentía mal. Mi chapis, buenos días. Ahora sí, si me ven en la calle, pues sí, nomás grítenme, pero no se me acerquen si no quieren contagiarse de, ¿qué dice mi jefe? De parvo y de moquillo. No le hace, jefe, no le hace. Bueno, sí, no somos teria, ni maíz, no, yo... Humanos, coqueterians. Buenos días, mi chapi. Saludotes, saludos a mi mamá, saludos al Tibu, a Cristi, saludos, una cancioncita, porfa, la cumbia de la tortuga. Sí, mi Marce, sí va a salir tu rola, clarines. Claro que sí. A ver, entonces, espérame tantito, llevo. Aquí van formaditos. Parquita, buenos días. Mi chapis, mándale un hello. A los maestros Felipe, saludos al Cabe, al Quecho y también saludos al Handys, a los saquitos de la estación. Y ponte una canción, porfa, la de Moño Negro con Conjunto Primavera. Ok, con mucho gusto van a ir ahí enfilándose las canciones, formaditas, todas bonitas, todas, y todas van a sonar, ¿eh? Yo, o sea, creo que sí, oye, con mucho gusto. Oye, ahí está la rola que me piden con otro nombre. A mí se me hace que sí se equivocaron, ¿eh? Vas a ver si le voy a atinar. Va a ser esta, Rieleros del Norte, Amor Prohibido. Oye, gracias a Dios, hoy es lunes.
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0: escuchando NB Radio. Muchas gracias, familia. Ahí van a ir sonando todas sus canciones. Manda tus mensajes. ¿Qué se conmemora el día de hoy? Es el Día Mundial de la Paz. Bendito sea Dios, de la paz, declarado por la ONU, o sea, la Organización de las Naciones Unidas. Oye, fue aniversario de los terremotos del 85, ¿eh? Fue aniversario antier, 2019, antier fue aniversario. Y no lo vas a creer, yo me acordé hasta que empezó a sonar la alarma. La neta, yo ni me acordaba de la dichosa alarma. No me acordaba. El año pasado, como de un terror, como un mes de anticipación, estuvieron pidiendo a todos los medios, incluidos nosotros, que se informara a la gente, ¿no? Para que pues no fuéramos allá a tener ahí el sobresalto, el sustito y todo el rollo. Pues no, yo ni me acordaba. De pronto empecé a escuchar y dije, hijo, pero pues no, aquí, bendito sea Dios, no, aparte que está pacífico, más o menos, no tiembla. Bendito sea Dios, ¿eh? Nos tocó el sismo del 85, estaba bien chiquis la chapis, pero me acuerdo, lo recuerdo perfectamente. Sí, de verdad, ¿eh? Me acuerdo, íbamos a la escuela, mi carnalito estaba chiquitito, un caos la ciudad, las puertas vencidas, ya acá donde nosotros vivíamos, gracias a Dios, nos llegó como que lo leve, ¿eh? Lo muy leve. Puertas vencidas, todo se movía, todo, la hierba, hasta la hierba va. No, es en serio, la hierba se movía. Ay, muy dramático, muy lamentable, estaba yo muy chiquis, pero yo escuchaba a los adultos todas las expresiones que hacían y sí fue muy, muy lamentable. Pero lo peor no fue eso, familia. Lo peorcito, porque si hubo algo peor, fue la réplica, el segundo sismo el mismo día, ya más tarde, no recuerdo qué hora fue, pero ya estaba oscureciendo. Qué mala onda, porque si en la mañana había posibilidades de rescatar a muchas personas, en la tarde esas posibilidades definitivamente disminuyeron, pero muy, muy cañón, con ese sismo, esa réplica espantosa, qué lástima. Ay, pues bueno. ¿Qué se dice? Lamentamos mucho los hechos. Bendito sea Dios. Hasta ahorita, transcurriendo septiembre 21 y sereno. Bendito sea Dios. No han habido sismos así importantes. Bueno, esos que uno no percibe. Bendito sea Dios, ¿eh? Qué bueno, me da mucho gusto. Y ojalá Dios quiera que terminemos septiembre y todo el año, ¿eh? Diosito lo quiera. Así. Rodo, buenos días. Hijo. A ver, regrésate. 3, 2, 1 y dice así.
1: Buenos días, mi chapi chula.
0: Hola.
1: Oye, querido, aquí en el teléfono del Rodo. Un saludo para la flota que andamos acá cortando manzana.
0: Ay, sí, ya los
1: acá
0: vi.
1: Acá en Michigan. Chido. Para el Rodo, el Caballo, el Morales. Ajá. La Vaquerita, la sí, Nalgona. Sí. El Toma, el Balazo. Y la Carlita, el Charlie. Y acá en Michigan escuchamos NB Radio con la chapi. ¿Me podrás poner la canción de Antonio Aguilar, Un Puño de Tierra, por favor, Chapis?
0: Puño de Tierra, ok. Oye, ya está la línea telefónica. Mi Dani, ¿cómo estás? Comunícate conmigo, ahora sí ya te voy a contestar. Ya está lista la línea telefónica. Mi Dani, aquí te voy a estar esperando, ¿sale? ¿Vale? Para tomar tu llamada. Si tú todavía no te animas a hacer una llamadita o a mandarnos un audio con tu hermosa y tu armoniosa voz, márcame. Ay, espérate. Anímate, estoy acá peleándome con la Dani. Buenos días, Dani.
2: Hola, buenos días.
0: Ya está, ahora sí. Ahora sí, mi Dani, cuéntamelo todo. ¿Cómo estás?
2: Muy bien, muchas gracias.
0: Me da mucho gusto, mi Dani. Saludotes para quién.
2: Lula, Lupita, Silvia,
0: ajá.
2: Oscar, Nati y Abra.
0: Ok, ¿y con qué canción?
2: Dime Cómo Quieres.
0: Dime Cómo Quieres. Ok. A ver, mi Dani, que te queda bien chido ese gritito. Dice 3, 2, 1 y dice... ¡Chachau! Ya me pegaron el chachau, ¿eh? ¿De dónde sacaron eso, muchachos? Cuéntenmelo todo. ¿Con quién me pidió Un Puño de Tierra? ¿Con quién era, oye? Espérate. Espérate tantito, ahorita voy a ver con quién era, a ver.
1: Por favor, Chapis.
0: No dijeron con quién, ¿ya ves? ¿Ya ves?
1: Puño de tierra, por favor, Chapis.
0: ¿Cómo le ves? ¿Ya ves? Lo más por estar diciéndome cosas acá. Ok. Ahí está mi Rodo, anota tu canción, claro que sí, 449-278-9663, la línea que nos comunica Parca. Todavía no te leo, ¿verdad, mi Parca? A ver, vamos a ver. Saludotes al maestro Felipe Alcabe, saludos a Quecho, a Handis, a... Sí, ya te leí, ok. Ya estaba leído Moño Negro, ok. Bueno, ya está pues, es que no lo habíamos marcado. Ahí está. Hablo esa canción, ¿no? Siempre que agarro aire, mira, me cuesta hasta trabajo, así como respirar. Fíjate nomás. Fíjate nada más y amaré yo tanto mi jale, aquí mi trabajo bien chido. Ay, no, y ni cómo bailar, oye, si no traigo así como que suficiente aliento el baile de la tortuga, hermanos. Barrón, familia, 11:22.

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0: ¿Y qué cosa?
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0: ¡Ay, Jesús! Vámonos a una última cancioncita de este bloque. Ahorita regreso, familia, y te sigo leyendo. Son muy

0: Ángel Aguilar. Dime cómo quieres que yo te quiera. Ay, pues, cuando se portaba todavía más o menos, ya está. Ay, más o menos. Oye, tengo saludos de Zule. Zulema, muy buenos días. Nos dice mi chapis. Quiero mandarle saludos a mi sobrino, el Nenuco. Ha de estar bien guapillo, ¿verdad? ¿Por qué Nenuco? A ver. Ay. Saludotes a mi hermana Chona. Saludos al Meñique, al Chaca, al Diamant. Y también saludos. Ay, yo no, ya está. Es que me tapaba esto. Ahí está. Saludotes para todos ellos. Una cancioncita. Mi, la última vuelta con Carlos y José, porfa. Y déjame decirte, mi chapis.
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0: Oye, tengo otro saludito. Este me lo mandaron. Fíjate que estaba allí en mi WhatsApp. En mi Messenger, dije, ¿quién es? Oye, a ver, ¿qué onda? Entonces ya no, pues nos pidió el número de aquí de NB Radio, se lo proporcionamos, pero sí me dijo, a ver, mi chapi, yo voy a querer que mañana lunes me mandes un mensaje bien chido. Es Pedro Gómez y me dice, deja ver si me alcanza el aliento, porque pues andamos ahí todos medios. Ay, ahí te va. Nos dice, Chapis, mándame saludotes, porfa. Échame un saludo a mi Chapis para subirlo aquí a mi estado de WhatsApp. Pero ponle candela, mi Chapis, porfa. Véate, hasta me pide así candela. Porfa, porfa, saludos. Saludos, Peter. Saludos a mi esposa, Cari. También saludotes a sus hijos, a mis hijos que los amo con todo el corazón, mi Chapis. Pero suéltate con los saludos, así o más enjundia. Está viendo cómo andamos. Ay, oye, no, si me falta tantito el aliento, no, más o menos, ¿eh? Ahí vamos ya, hombre, nomás hoy y mañana y como nuevo. Buenos días, ¿a quién tengo en la línea? Buenos días. Ay, jajaja, ahora sí se oye muy feíto. Mi Efren, ¿podría, por favor, caminarle unos 5 metros, moverse, porfis, a ver si agarramos mejor señal?
2: Ahorita le marco en unos 2-3 minutitos.
0: Ah, órale, va. Sí, porque ahí sí, estoy percibiendo que la señal sí les está fallando allá. ¿Sale, vale? Ahí está mi Zule, marcadita tu canción, claro que sí, con Carlos y José. Terminación, 98-18 nos dice Chapis. Un saludote, porfa, para Chivita, para Topo y para el Vítor. Saludotes para ellos, complácenos, fuera canción de Conjunto Primavera. Oye, hablando de saludos a Chivita, ¿viste ahí el partido de Chivas, el clasicazo? Chivas América. No, manches. Que se me hace fácil subir allá la cuenta al estado de WhatsApp la repetición de los goles cuando les íbamos poniendo su trapeada ahí de 2-0. No manches, no lo hubiera hecho, ¿eh? ¡No, hombre! Primero todos, no, mi Chapis, puro, ay, like, ya, no, y arriba las Chivas y así, ¿no? ¿Dónde se les ocurre darnos la mendiga vuelta? Pero gacho, ¿eh? Golazo marca Diablo. La neta, mejor dije, ¿pa' qué andas, ya ves? ¿Pa' qué andas ahí en el Argüende? A ver, a ti, tú ni eres fanaticota del fucho, nomás por estar dando terror la Chapis, la neta. Oiga, a mí me gusta el fútbol, sí me gusta, pero no, así que... Para echarme un pleito, la neta, no. No, pues por nada. No. Aparte hoy es día de la paz, bendito sea Dios. Pero que se me hace fácil y empieza ahí la racita y a dar las reacciones en el estado de WhatsApp. Chapis, ¿qué puedes con mis águilas, mi Chapis, eh? Mi Chapis, esto es todo otro. Que las Chivas sí, que rifan y todo. No. No, la neta, la verdad. Pues... si alguien tenía que ganar, el segundo tiempo estuvo... Les dieron la vuelta, gacho. Hay que decirlo, les dieron la vuelta muy feo, muy... Nos dieron la vuelta muy feo. Ni modo. Dice José Pablo Romo, así son las vidas. Ni modo. Ok, terminación 98-18. Dime quién eres, ¿no? Porfa, ahí en tu teléfono estoy viendo que dice Luébano. Dime, porfis, ¿cómo guardamos este contacto? ¿Sale? Para poner ahí el nombrecito y tenerlo claramente identificado. ¿Sale, vale? Por favor, déjale anoto. ¿Ya salió algo de primavera? Pero no importa, te ponemos otra bien chida. Me dices, por favor, terminación 9818. Tu nombre sale, ¿vale? Oye, familia, espero que hayas dado, o la gran mayoría hayan dado de alta, hayan registrado su línea telefónica, porque ahora sí ya cuello, bye, ¿eh? Ya cuello, bye, si no registramos la línea telefónica. Adiós. Mi Alejandro Jaime, profe Alejandro Jaime, adiós. Le dijimos de alta su línea telefónica, regístrela, pero pues no quiso hacer caso. En el mañana, mañana y mañana se quedó sin línea telefónica. Ahora va a tener que ir y ahí la bronca, porque te entretienen un montón, porque hay mucha gente que pues hizo lo mismo, ¿eh? O sea, o más bien no hizo lo mismo, no dimos de alta nuestra línea telefónica. Yo sí, ¿eh? No, hombre, la Chapi sí, no, hombre, olvídate. ¿Yo qué hago sin mi teléfono? Y toda la raza que nos echa grito y luego andamos en la calle. No,

0: Rosario Jiménez, estamos escuchándote acá en San Pancho. A ver si, no es cierto, en la Pancho Villa de Pabellón. Ok, saludotes en especial para ti, mi Chapis, y a todo, todo el equipo de transmisión. Complácenos con una canción, porfa, de Me Caí de la Nube que Andaba. Está buena. Está muy buena esa canción. Con el señor Cornelio, claro que sí. Y nos dice así.
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0: Pero antes, vámonos a escuchar a lo que ya teníamos ahí formadito. Carlos, Carlos y José, claro que sí. Mario Sánchez, ya está anotada su canción, ¿eh? Clarines, que va a estar sonando aquí en esta, la estación de la gente buena. Ahorita regresa.

cuando quieres darles una vuelta, pero del cuello a estos. Ah, no se crea, no aguanta nada. Oye, con toda la gripilla, todo lo tóxico nos sale requete bien, la neta. 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

0: 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Buenos días, ¿a quién tengo en la línea?
1: Buenos días, Chafis.
0: ¿Y de qué huele? Ahora sí le escucho mejor, mi Efren.
1: Más es o que menos. Es que necesito bajar las alturas, Chafis.
0: Más o menos. Bueno, pero sí mejoró mucho. ¿Cómo está, Efren?
1: Pues andamos echando de ganas, Chafis. Qué bien quedó el sábado.
0: No, pues es que no pudimos. ¿No está viendo que ando toda gripienta?
1: No le hagas, usted no se apure, dile a ver. Ahora sí que digo que el frente se seca.
0: No, hombre, ahorita me mandaron un mensaje y me dijeron, ya ves, mi Chapis, por andar de golletera donde quiera ya te contagiaron.
1: No, y usted se dejó creer de Mari, que le dijo que era una golletera. Ya ve lo que le dijo la Mari.
0: Oiga, por lo menos golletera, pero pues bien comida, ¿verdad? Pero pues ya quisiera
1: Eso es cierto.
0: Ya quisiera que ni fui, hombre, casi que me encerré. Ahora sí no. Me encerré, este fin de semana sí me encerré.
1: No. Se había salido, Chapis, a cotorrearla.
0: Con unos buenos mezcales, va.
1: Unos buenos mezcales, unos buenos tequilas, unos buenos elotes, mire.
0: No, pues mire, no pudimos ir, pero mándeme lo que usted guste. ¿Me puede mandar mi taquito
1: de mole? Mire, con gusto se los mandaría, pero andamos haciendo el jale, Chapis. Tú sabes que tuviéramos yokis que tenía, íbamos especialmente ahí a llevárselos.
0: No se crea bien, Fred.
1: No, ya sabes, Chapis.
0: No, hombre, ¿cómo cree? Muchísimas gracias.
1: Van los saludotes para mi hijo Fer.
0: Échele, tiéndase.
1: Para el maestro Mario.
0: Ajá.
1: Para sus chalanes que andan por ahí en la Francisco Villa y en Pabellón.
0: Claro que sí.
1: Y para su patrona Rosario.
0: Así merito.
1: Y para Ítalo Melí.
0: Sí.
1: Para Mari de Carboneras.
0: Ok.
1: ¿Y para la Chapis?
0: Muchas gracias.
1: Para todos los de Mosqueira. Ajá. Para todos los de aquí de Sacrosa. Para todos los de aquí de Emiliano.
0: Ajá.
1: Y para todos los de escucha. ¡Ay, para mi amigo Escone, el papá de los pollitos!
0: Dele, no se le ande olvidando.
1: No, ese mi Cone, ya tengo días que no lo oigo y ya no lo escucho. ¿Sabe qué andaba pasando con mi Cone?
0: No lo veo aquí en la lista de mensajes. A ver si ahorita se reporta. ¿Qué canción les vamos a mandar, mi Efren?
1: Me desprecias porque soy un barrio pobre, dijo la canción.
0: Barrio pobre. Y apenas le iba a decir, oiga, carota, por favor, carota. A ver,
1: oiga. Hola, sí, para la Chapis, pues. Porque me desprecia porque soy un barrio pobre.
0: Ahora, oí de frente.
1: Ya ve.
0: Aviéntese su gritito bien chidote, mi Efren.
1: Y yo escucho MD Radio con la Chapis.
0: Ay, mi gente, no se componen, ¿eh? Últimamente, familia, últimamente, conjunto, primavera, regreso y me voy con la ronda de los mensajes.

0: ¡Ay, Jesús! Oye, ahí está, últimamente, Conjunto Primavera.
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0: Familia, te voy a decir, me voy a ir a ronda de mensajes porque tenemos muchos, ¿eh? Son un buen. Ahí te va. Corre, corre y se va con Ruiz Gallardo y nos dice, mi chapis, buenos días, mandaré un saludito, porfas, al Pinto, saludos a Alan, saludos a, ¿al Gil? A Gijo, a Alan y a Gil, ok, sí, a Gil. Saludotes, ¿me puedes complacer, porfa, con una canción de Los Rieleros, la de... ¿Por qué me dijiste adiós? Saludotes, por favor, a Crucito Gallardo y a todos los Gallardo. Muchas gracias, mi Ruiz. ¿Ruiz Gallardo? Sí, estamos correctos, ¿verdad? Ok, ahí está. Listo, te los saludos y anotadísima la canción. Amiguillo, muy buenos días. Nos dice mi chapis, bonito inicio de semana. Quiero mandarle saludos a mi mamá Lupita, que estamos aquí almorzando. Bendito sea Dios. ¡Qué chido! Saludotes a la cuadrilla del Melesio, saludos a la cuadrilla de Don David y también a la Chapis, que a diario te estamos escuchando una canción, porfa, de Corazón Contento con Grupo Cupido. Oye, muchas gracias, amiguillo. Abrazotes, abrazos, bendiciones para todos ustedes. Abrazotes a tu mami. Yo creo que para ahorita ya han de ver casi que terminado de almorzar. Pero bueno, bendiciones de todos modos, con mucho, mucho gusto. Martín nos dice, ya escucho NB Radio con la Chapis, que tengas excelente inicio de semana, mi Chapis, es la voz que despierta el día. Ay, muchas gracias. La magia dentro de la cabina, la Chapis derrocha alegría y que viva la reina de la estación. Ay, te digo que entre más me lo va a creer, oye, muchas gracias, mi Martín, y nos está pidiendo algo con, espérame, deja ver, Antonio Aguilar, la del Chivo. Ah, muy bueno, y cierra su mensaje diciendo esto.
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0: Muchas gracias, Martín, con mucho gusto, vamos a poner tu canción. Ya está ahí formadita, ¿eh? Aguántame tantito. Pulguita, qué pasión. Muy buenos días. Nos dice mi Chapis. Ponte una rolita, porfa, de Los Dos de Tamaulipas. Se llama ¿qué? Bendecido. Ok, la de Bendecido. Mándale saludos al Bros. Saludos a Lucas, al Mono. Saludos al Águila y también a mi compita Lalito Ibarra. Y también a mi barrio, a todo mi barrio de el canal 38 de parte de la Pulguita. Ok, gracias, mi Pulga. Oye, tengo muchos mensajes. Nos vamos a otra rondita, ¿no? Es que ¿sabes qué? Hoy es lunes, pero haz de cuenta que parece como viernes, andan pero vienen jundiosos. ¿Acaso, yo me pregunto, acaso hoy todos amanecieron muy bien? ¿No? ¿Nadie amaneció crudelio? Oye, eso sí me causa mucho. ¡Ay, qué bárbaros! Andan todos muy, muy bien, muchachos. Digo, eso me hacen creer. Eso me hacen creer, porque otras veces el lunes, no hombre, pero si hasta parece que sabrá Dios. Como que me los imagino, yo estoy aquí en la cabina y me los imagino a todos ahí en su trabajo. A los que usualmente se comunican y me piden la cruda y que la sé no sé qué, que cuando se ponen pero bien, bien, bien jarras. Me los imagino trabajando, haciendo lo que se les ocurra. Pero ahí con su, así infiltrados con su suero, así a un lado, así colgado ahí el suero, así hidratándose. De veras me los imagino ahí hidratándose con su agüita a un lado, tomándole, pero también hasta con el suero. Porque no. Pero hoy ya te pareciera como que nadie se puso hasta atrás. Oye, no, pues ojalá, ¿eh? Ojalá. Cuco Salas nos dice, mi Chapis, Los esperamos. Ándale. Oye, de veras. Oye, están las flores amarillas a todo lo que da ahorita, ¿verdad? Mi Cuquito Salas. De veras, de veras. Oye, familia, si tú te quieres anunciar conmigo, con la Chapis, comunícate, mándame un mensaje. Yo me quiero anunciar en el programa de la Chapis y créeme que te vamos a hacer unas menciones bien chidas, como lo que escuchaste hace un ratito de Elotes y Chascas, el Mike. Si tú te quieres anunciar con nosotros, así, mándame un mensaje que diga, yo me quiero anunciar con la Chapis y listo, te va mi Cuquito Salas, saludotes con mucho, mucho gusto ahí en la florería Los Tulipanes, Clarines, que se lancen por sus flores amarillas, ¿eh? Ay, santo Dios, oye, estoy bien bendecida este lunes, familia. Hay un montón de mensajes. Gracias por todos esos mensajes. Todos van a salir, ¿eh? Las canciones está muy complicado. Todas no alcanzan. Y menos si la Chapi se la pasa, hable y hable y hable. Pero, pues, si no, imagínate, pues te dejaría con el automatizador y pues qué chiste, ¿no? Qué chiste. El chiste es que estamos aquí conversando, intercambiando mensajes. Eso sí, ¿eh? Todos los voy a leer. Pichus nos dice, Chapis, porfa, muecas, triste adiós. Ok, saludotes al famoso profe, ¿profe qué? Profe Laris, ah, ok, a Laris, desde el autolavado, el Pichus. Oye, Pichus, saludotes, claro que sí. Mari, me da mucho gusto que te hayas podido comunicar. ¿Cómo es esta? Hasta mocosa me dijo. Ay, ah, qué manchada. ¿Dónde puedes ir, mi Mari? Pues sí, voy a ir hoy a visitarte y te voy a dar unos abrazos. Voy a estornudar ahí en toda tu casa, en toda tu sala. Voy a esparcir todos mis gérmenes. Para que ya seamos dos las mocosas, mariquita de carboneras. Te mando muchos abrazos, ¿eh? Muchos abrazos. De verdad que sí. Y muchas bendiciones, Mari. Yo quiero ser como Mari, así, luchona. Pues también hay que llorar, ¿no? Echarnos una lloradita de vez en cuando, apachurrarnos, pero luego sacudirnos los piojos y para arriba otra vez. Para arriba, para adentro y para el centro, ¿sí o no, mi Mari? ¿Sí o no? Así mero. Así, así nada más. Ok, mi chicha, estamos en comunicación. Claro que sí, ahorita te respondemos. Manuelidades, ¿cómo estamos?
5: Chapis, muy buenos días. Hola. ¿Cómo estamos? Saludos a toda la banda 94.1, aquí desde San Pancho, escuchando esta hermosa estación y dándole espacio a todos, todas las personas que nos escuchan y mandando mensajes. Saludos, un abrazo muy fuerte a todos y todas y todes. ¿Cómo andamos, Chapis? Pues échame una canción, por favor, ahí del repertorio que tú tengas, una de esas que tú ya te la sabes, para echarle sal y limón.
0: Llegadoras.
5: No preguntes por qué, porque la sal y el limón hablan por sí solos. No son para el whisky ni para el tequila, obviamente. Saludos, mi Chapis. Dios bendiga nuestro hermoso día. Gracias, señor, que amanecimos. Y vamos a darle al 94.1. Nada más. Saludos, mi Chapis.
0: Muchas gracias, mi amigo Manuel de San Pancho. Muchas gracias. Muchos abrazotes. Oye, me voy a otros dos mensajes. Por lo menos unos tres mensajes y nos vamos a canción. A ver, mi Chapis, dice aquí. A ver. Porfa, complácenos con una canción, la de Los Chacales, cuando caigan las hojas. Es que dice aquí, chacalea. Dije, hijo, pérese. No jale que descobija, Omar Neri. Dije, pérese, no manche. Así dice aquí. Pues, por eso tengo que leerlo con mucho cuidado. Oye, aquí dice, chacalea. Es una canción de Los Chacales. Ok, cuando caigan las hojas. Claro que sí, con mucho gusto. Saludotes a Juanjo. Saludos al Cone, al Maestro El Último Día, saludotes al Kila de parte de Omarcito Neri y también saludos a toda la banda del Canal 38, mi Chapis, saludos. Y ahora sí, ¿no? Ok. No, todavía dijimos que otros dos mensajes, ok. Jesucito Delgado nos dice, hola, mi Diana, buenos días, ¿cómo estás? Espero que fine, fine, very good. Saludos a todos ustedes, gracias, gracias, mi Chapis, aquí andamos. Oye, les mando muchos abrazos, mi Chuy Delgado Zamora. Gracias a toda mi gente de Rincón. Gracias a todos ustedes, gracias a Tepe. Miguel El Airiento está dándole reacción aquí a los estados de WhatsApp. Gracias, familia. Lore, bendiciones para todos ustedes. De verdad que sí, muy agradecida todos los días. Oye, qué bonito el día de hoy. Pero qué clima tan chido. Y llovió, pero qué bárbaro, ¿sí o no? Tremendazo. Tremendazo, me caí. De la nube más alta. Hijo de su. Es así. Me la pidieron con Cornelio. Esa merita. 12 con 4, familia. 12 con 4. Te

0: Vamos a continuar con las canciones llegadoras, familia. El señor Cornelio Reina y no su barrio pobre.
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0: Muy buenos días. ¿A quién tengo en la línea?
1: Al maestro, último día, Chapis.
0: ¿Cómo está mi maestro?
1: Muy bien.
0: Me da regresando mucho gusto.
1: Regresando el saludo para Omar Neri y especialmente para ti, Chapis.
0: Muchas gracias. ¿Dónde andan? Para
1: aquí ayudando en Carboneras.
0: Ah, que aquí en el barrio Carboneras.
1: No, acá en la comunidad
0: hasta
1: Carboneras.
0: Hasta allá. Órale, qué chido. Me da mucho gusto. Saludotes para quién más.
1: Para el Maicín y con todo respeto para su esposa, Carito Ruiz.
0: Claro que sí.
1: Para Pancita Güera.
0: Ajá.
1: Para Pocaluz.
0: Ajá.
1: Para Ismael Ruiz.
0: Ok.
1: Para el Cone. Y para Don Efren.
0: Claro que sí. Saludotes.
1: Y para todos los que escuchan NB Radio con la chapa.
0: Saludotes a mi respetable, de parte de mi respetable, el maestro el último día. ¿Qué vamos a escuchar?
1: Nada más el puro saludo, porque okay, todas las canciones están muy bonitas y a poco no alcanzas a ponerlas todas.
0: Muy chidas las rolitas. Muchas gracias, sí, familia, que se están luciendo, como siempre, ¿verdad?
1: Hasta luego.
0: Adiós, mi maestro último día. ¿Qué estación de radio estamos escuchando? A ver si alcanza a escuchar.
1: NB Radio con la Chapis.
0: Si alcanzamos. Eso, mero. Muchas gracias. Muchas bendiciones. Ok, ahí está. Ahí está. No, la programación sí está bien chida el día de hoy, ¿eh? Muy, muy bonito. Mi Conchis nos dice, Chapis. Espérame tantito, ya. Ahí está, es que llegó otro. Mi Chapis, ¿nos puedes mandar un saludote, porfa? Acá andamos en la Rosti. Claro que sí. Con mucho gusto, mi Conchis. Mándanos un saludote en la rosticería, Cari. Nos complaces con Torera. Ok, Torera de mi... Ajá, ahí está ya. El señor Joan Sebastián. En un ratito nos vamos a ir por un chilito relleno, ¿eh? Muchas gracias. Gracias. A ver, mi Cone nos dice...
2: Cone, saludando a, primeramente a mi amigo Don Efren.
0: No salió que completo, me acaba
2: de... Hola, ¿qué tal, Chapis? Soy el Cone.
0: Hola.
2: Saludando a, primeramente a mi amigo Don Efren, que me acaba de mandar a saludar. Al último día, mi compa, el maestro Veloso, que anda por ahí albañileando al Cerillo, a mi camarada Lágrimas, a Jacqueline, mi cuñada Mayela, Omar Neri, a Jaime Rico, que anda por ahí en el Panteón. Especialmente para usted, mi Chapi, que me complace con una canción del Polo Urías, el poema de amor, y NB Radio escuchando la Chapi.
0: A ver, estoy en eso, poema, espérame tantito, de amor. Ay, oye, muchas gracias. Espérame. Ok, ahí está, ya, listo, anotadote, mi Cone, muchas gracias. Saludotes para todos ustedes, vamos a ver qué canciones alcanzan a salir, porque, pues ya es bien tarde, ¿va? Lorena Ájera nos dice, mi Chapis, buenas tardes, saludos a todos los que estamos escuchando NB Radio con la Chapis, ok. Ah, ok. Muchas gracias, me está dando un remedio ahí para aquello de la gripientera y todo ese rollo. Fíjate que anoche sí, la verdad, de verdad que sí, no es nada más dar el avión y no, de verdad. Ay, no, anoche sí, ay, juez mae. Fíjate que es más lo que el día de hoy nos sentimos así, todos gangosos y moquientos y mocosa, dijo la Mari, que le voy a ir a dar unos abrazos para que se enferme también. Fíjate que bendito sea Dios, el malestar está como alojado más bien así aquí en mi cara, así en la nariz, en la garganta. Porque bendito sea Dios que, ay, que el cuerpo cortado, capaz que esta es la pura alergia, ¿va? Que el cuerpo cortado, que andes con el dolor de cabeza, que te ande cargando el payaso. Fíjate que hasta eso, gracias a Dios, no. Pero gracias por el remedio. En un ratito más te voy a ir a visitar. De verdad que te lo agradezco. Muchas, muchas gracias, Lore. Y sí, anoche dije que me tomaré a ver qué... Mezcal, no. Tequila, no. No, hombre, queríamos así como que el tecito. El puro tecito, bendito sea Dios. Pues sí, sí nos tomamos el té, nada más que no había miel, ¿tú crees? No había mielecita, hombre. Le exprimí un limón, sí me ardía la panza, pero... pura vitamina C. Pero sí, faltó la miel, oye. En un ratito más te voy a visitar, de verdad que te lo agradezco muchísimo, muchísima. Oye, vámonos, familia, con canciones bonitas, así como hemos estado escuchando todo ese ratito desde que llegó la Chapis, cosa que te agradezco un montón. Ahí viene llegando Pepe Tobar. Cuando caigan las hojas, familia, ya no me han pedido esa canción, ¿eh? No me la habían pedido. Vamos a disfrutarla mucho, mucho. Son las 12.

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3: Oye, fíjate lo que me dice Chicha el elotero. Me dice, oye, quiero mandarle mi chapis un saludo. A ver, súbele, porfis. Gracias. Es que así nos escuchamos más chido. Quiero mandarle un saludo a los maestros. El Penco, Isra, Juan Crema, saludos al Kila, saludos a Lepón de parte de Chicha el Otero, ok. Y me dice, chapis, porfa, compláceme con una deliberación, la de un riñón. Ah, ¿cuál riñón? Ay, pues madre. A ver, ahí está. Espérame tantito, a ver, le voy a ver si estoy leyendo bien. Un riñón, sí. A ese mendigo autocorrector es de lo peor, ¿verdad? El autocorrector es de lo súper peor, que ahí le compone lo que ni siquiera... Quiero creer que, no sé, la de un regalo o no sé. Pero yo te voy a mandar con mucho gusto un regalo de amor, mi Chicha. ¿Sí? Liberación. 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

0: llegado, era un rolón y era la misma cama. Pero también nos gusta esa canción.
1: Es lo mero bueno, que también disfruten de las canciones que tenemos allá a la manita, familia. Claro que sí. Hoy seguimos contagiándote de la música bonita, contagiándonos todos de la música que de a poquito o de a mucho nos vas pidiendo y de a poquito te vamos poniendo, ¿verdad? El tiempo va caminando y corre, corre.

Los mensajes, familia, que son todavía uno que otro, ¿eh? Ahí van ya, 12:26. Oye, no me has reportado ninguna cumpleañera. No me has reportado ningún cumpleañero. Creo que no, ¿verdad? Ok, todavía tenemos tiempo para que los vayas reportando y vayas felicitando. Y pues en el caso de que desees las mañanitas, pues ve avisándome. Todavía tienes tiempo. Terminación 206, ¿no es cierto? Terminación 6542. Ok, ahí está. Se parece, ¿va? No, es que leímos el inicio. Ok, nos dice Chapis, quiero mandarle un saludo al maestro Beto. Saludos a Eloy. Saludos al negro, al Chicho, a Juanelo y también a todos ellos que están escuchando en las mesas. ¿Dónde es, oye? Dime, por favor, ¿dónde es las mesas? Por favor. A ver, repítanme eso. A ver, otra vez. Ahí va, lo vamos a repetir. Mi Chapis, mándale saludos al maestro Beto, a Eloy, al negro, a Chicho y a Juanelo también, allá en las mesas. Dime dónde es, oye, porfa. Para saber, ¿no? De dónde nos están escuchando. Estoy viendo que el área de este teléfono no es de aquí, es de fuera. Entonces, platícame dónde es, ¿no? O capaz que ahí el autocorrector ahí del celular se fue mal, ¿no? Del WhatsApp. La canción Caballo del Diablo, la trayectoria de Tierra Caliente. Ok, me dices dónde es las mesas, porque la verdad, pues ahora sí que para ubicarnos, ¿no? A todos ahí bien paique. Sale, ¿vale, family? Ok, vámonos con la siguiente canción.

Oye, traemos de todos los ánimos todos los días, ¿eh? A veces podemos traer así del power bien, bien, pum, pum, arriba, ribotota, pero también a veces abajito. Así como esta canción.

con esta canción de la trayectoria de Tierra Caliente, El Caballo del Diablo. Familia, son las 12:44, tengo 16 minutos.

0: Hola, hola, mi Chapis. Yo escucho NB Radio con la
1: Hello.
0: Chapis. Saludos y bendiciones, mi Chapis. Un fuerte abrazo. Les saludo el ruso desde Carboneras. ¡Ánimo, mi Chapis!
1: Saludotes a toda mi gente de allá de Carboneras, mi rusito. Música de los dos carnales. Se me calentó el océano, oye, con los mezcales que nos echamos, ¿ah? ¿Eh?

Están las mujeres divinas con el señor Vicente Fernández. Familia, ya casi nos vamos. Estamos escuchando ya Tropicalísimo Apache, su éxito camionero, ya para ponernos a bailar. Y ahorita regreso casi para despedirme, familia. Despedirme por el día de hoy, ¿eh?

0: Pidieron una canción, así, bajo ese nombre, El Camionero, y pues, oye, me resultó Lolo con Tropicalísimo Apache. Ya nos vamos, familia. Muchísimas gracias. Mañana 11 de la mañana estaremos muy, muy pendientes. Oye, por favor, sé feliz. Si me encuentras en la calle, échame un gritito. Dios te bendiga, oye, porfa, Dios te bendiga. Y a mí que no me olvide, ya me voy. Son las 12:59 minutitos. Te voy a dejar con una canción bien chida. Se llama Poema, a cargo de Polo Urías. ¡Vámonos!
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Una y cuatro minutos.

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1: Una y 53 minutos.

0: 2:11.
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1: 2:32 minutos.

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1: 2:52 minutos.

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1: Tres y 17 minutos.

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1: 3:52 minutos.

0: minutos.
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1: Cuatro y 30 minutos.

0: 4:40.
1: Esa canción fue la primer canción romántica que grabó la banda Pequeño Musical. Ojalá la conozcan. Se llama Y me quedé soñando. ¡Adiós!

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1: Cuatro y 51 minutos.

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2: 5 y 11 minutos.

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1: 5:33 minutos.

0: Edgar y Jay.
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